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1: Esta es la hora en La Voz de la Nostalgia. Son las 7 con 13 minutos. 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

0: Esta es la hora en La Voz de la Nostalgia. Son las 7 con 22 minutos. 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

0: Esta es la hora en La Voz de la Nostalgia. Son las 7:31. 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

0: Esta es la hora en La Voz de la Nostalgia. Son las 7:42. 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

0: Esta es la hora en La Voz de la Nostalgia. Son las 7 con 51 minutos. 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
1: ¿Quieres saber qué opinan los turistas de Medellín?
2: Lo que está hecho en Colombia está bien hecho. Trabajan con el corazón, dando amor y orgullo a su producto y en consecuencia compartiendo un pedazo de su amor a los demás. Con eso todos nos sentimos bien. Hay aquellos que siempre me preguntan, ¿por qué quieres tanto a Colombia con todos los problemas que hay? ¿Por qué estás tan obsesionado con Colombia cuando eres de un buen país? Pero mi razón a esa respuesta es sencilla. Lo bueno que hay en Colombia es lo mejor que hay en este mundo. Y eso para mí significa que Colombia tiene el potencial de ser el cielo en la tierra. Colombia es tan hermosa, un regalo de Dios al mundo con su belleza, su diversidad y su naturaleza. ¿Cómo es que el mismo país tiene las cosas más bonitas del mundo, pero también el epicentro de algunas de los peores? Quizás sea envidia, que el diablo solo quiera arruinar el país como lo hizo con el Edén y distraernos de lo bueno que hay. En Colombia se encuentran los paisajes más bonitos y los más diversos, porque en Colombia, a pesar de los problemas, la gente permite disfrutar de la vida. En Colombia ni tienes que saber hablar buen español, porque no importa, te aceptan como si fueras un paisano más.
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1: Esta es la hora en La Voz de la Nostalgia. Son las 7, con 58 minutos, La Voz de la Nostalgia, de la Cadena Radial Júpiter.
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0: Esta es la hora en La Voz de la Nostalgia. Son las 8:10. 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

0: Esta es la hora en La Voz de la Nostalgia. Son las 8 con 20 minutos. 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

0: Esta es la hora en La Voz de la Nostalgia. Son las 8:31. 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

0: Esta es la hora en La Voz de la Nostalgia. Son las 8:41. 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

0: Esta es la hora en La Voz de la Nostalgia. Son las 8:50. 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
1: 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Objetos que nos facilitaron la vida desde nuestra infancia. Y te los recuerda Juan Felipe Tobón.
2: El mini cigüí. Hay muchos dulces colombianos y extranjeros que han pasado de moda, pero que disfrutamos en nuestra infancia. Tan antiguos que tan solo los conozcas o recuerdes porque en la actualidad no se consiguen. El mini cigüí fue una mezcla de azúcar, ácido tartárico y un poco de colorante vegetal. Una golosina en polvo que se solía vender en los colegios de Colombia, con un sabor ácido que le gustaba a muchas personas, en especial a los niños.
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5: Esta es la hora en La Voz de la Nostalgia. Son las 8:59. 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

0: Esta es la hora en La Voz de la Nostalgia. Son las 9 con 12 minutos. 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

0: Esta es la hora en La Voz de la Nostalgia. Son las 9 con 23 minutos. 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

0: Esta es la hora en La Voz de la Nostalgia. Son las 9:31. 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

0: Esta es la hora en La Voz de la Nostalgia. Son las 9:41. 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
1: Esta es la hora en La Voz de la Nostalgia. Son las 9:50. 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
2: Curiosidades. Objetos que nos facilitaron la vida desde nuestra infancia. Y te los recuerda Juan Felipe Tobón.
3: Popeye el Marino. Es un personaje de las tiras cómicas y dibujos animados creado por Ilse Crazy Sagar. Debutó el 17 de enero de 1924 en el periódico The New York Evening Journal como un marinero con ojos saltones, brazos musculosos y una pipa en la boca. Una fuerza sobrehumana después de comer espinacas, aventuras en alta mar, combates contra villanos y rescate de Oliva Oli. Mientras tanto, el capitán Brutus y Wimpy hacían compañía en esta maravillosa serie.

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0: Esta es la hora en La Voz de la Nostalgia. Son las 10. Con 10 minutos, La Voz de la Nostalgia, de la cadena radial Júpiter.
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0: Esta es la hora en La Voz de la Nostalgia. Son las 10 con 22 minutos. 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

Esta es la hora en La Voz de la Nostalgia. Son las 10 con 31 minutos. 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

0: Esta es la hora en La Voz de la Nostalgia. Son las 10 con 41 minutos. 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
1: Esta es la hora en La Voz de la Nostalgia. Son las 10 con 52 minutos. 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
2: ¿Quieres saber qué opinan los turistas de Medellín?
3: Fue en Colombia donde empecé mi carrera, el único trabajo que he amado. Fue en Colombia donde formé mi familia y crié mis hijos, donde ellos pisaban sus primeros pasos. Y es en Colombia donde yo soy más feliz, donde me siento libre de verdad, donde tengo amigos y familia que me aman de verdad, donde yo puedo llegar y es como si no me hubiera ido, donde puedo seguir donde dejamos las cosas. Si tienes un llamado, hazle caso, porque es lo que tú debes hacer con la vida. La gente no te entiende ni te quiere entender tampoco, porque en realidad piensan en los sueños de ellos mismos y no en los tuyos, porque sus sueños no son los tuyos. Aunque te digan loco, lucha por tus sueños, sigue tu llamado, haz que tu vida se sienta cumplida. Ya he aprendido la lección más dura de la vida. Hay mucha gente que no quiere que te vaya bien. Te intentará convencer de que tus sueños no valen. Créeme, cuando ya no estás en el tuyo y cuando estás en tus momentos más bajos, ¿dónde estará esa gente? Pues, no se encuentra. En cambio, en Colombia me enseñaron de ser guerrero bajo cada circunstancia, que las derrotas jamás son el fin, sino una oportunidad de ponerse más fuerte y mejor que antes. Gracias, Colombia, por todo lo que me has enseñado. Gracias, Colombia, que veo la vida diferente. Mi perspectiva ha cambiado mucho. Ahora sé qué es lo más importante. Y aparte de eso, ¿cuál es mi potencial? De que yo soy capaz de llegar hasta ahí con tal de que tenga gente como los colombianos a mi alrededor animándome. La muestra de amor más grande que hay. Bienvenidos a todos a mi sueño. Nació en Colombia y lo realizo con los colombianos primero y también con el resto del mundo. Mi tierra prometida. Mi meta en la vida jamás será alejarme de Colombia. Mi meta siempre es volver.
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1: Esta es la hora en La Voz de la Nostalgia. Son las 10.
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1: ¿Que no nos escuchan?
2: Desde Armenia Quindía reportando sintonía. Muchas gracias y estaremos en contacto. Buena programación. Bendiciones.
3: Buenas tardes, cuando ya son aquí en Venezuela las 12 y 21 minutos del mediodía, quiero aprovechar el momento para desearles a los amigos de La Voz de la Nostalgia en los 1530 kHz de la onda media, allá en Medellín, la pasen de lo mejor. Un abrazo.
4: Les habla Gloria de aquí de la vereda de Siquirí, Loma del Guamo. Dios me los bendiga. No me había comunicado con ustedes porque se me dañó las redes sociales, entonces no, ni WhatsApp tenía, pero bueno, nuevamente con ustedes. Dios me los bendiga, si son tan amables. Y me colocan ese tema que dice Corazón Mágico de Diango. Ese que dice, corazón, ¿qué le has hecho a mi corazón? Muchas gracias, los quiero mucho, Dios y la Virgen los guarde.
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0: Esta es la hora en La Voz de la Nostalgia. Son las 11 con 10 minutos. 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

0: Esta es la hora en La Voz de la Nostalgia. Son las 11 con 22 minutos. 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

0: Esta es la hora en La Voz de la Nostalgia. Son las 11 con 31 minutos. 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

0: Esta es la hora en La Voz de la Nostalgia. Son las 11 con 50 minutos. 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
2: Yo aprendí aquí español por la calle, gracias a los amigos que yo conocí aquí. Ave María, pues, hombre, aparse, ay, qué chimba. ¡Ay, toqué mi llave! 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
3: No entendí que era un bacán y me tocó preguntar como varias veces y me ha costado meterla un poquito en el contexto.
2: A high five.
3: Ñapa, berraquera.
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1: Esta es la hora en La Voz de la Nostalgia. Son las 11 con 58 minutos, La Voz de la Nostalgia, de la cadena radial Júpiter.
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0: Esta es la hora en La Voz de la Nostalgia. Son las 12. Con 12 minutos, La Voz de la Nostalgia, de la cadena radial Júpiter.
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0: Esta es la hora en La Voz de la Nostalgia. Son las 12 con 20 minutos. 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
1: Esta es la hora en La Voz de la Nostalgia. Son las 12 con 32 minutos. 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

0: Esta es la hora en La Voz de la Nostalgia. Son las 12 con 41 minutos. 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

0: Esta es la hora en La Voz de la Nostalgia. Son las 12 con 52 minutos. 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
1: 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Objetos que nos facilitaron la vida desde nuestra infancia. Y te los recuerda Juan Felipe Tobón.
2: Móvil Nokia. La historia de Nokia se remonta a 1864, cuando la empresa comenzó a fabricar papel en Finlandia. En 1960, Nokia comenzó a trabajar en el sector de telecomunicaciones. En 1982, Nokia produjo el primer sistema de telefonía móvil, conocido como el Senator, que pesaba 9.8 kilogramos. En 1984, Nokia introdujo el Mobila Talmac, el primer teléfono transportable que pesaba menos de 5 kilogramos. En 1987, Nokia introdujo el Mobila Cityman, que pesaba tan solo 800 gramos con la batería. En 1992, Nokia lanzó el Nokia 1011, el primer teléfono móvil GSM disponible comercialmente. En 1996, Nokia lanza el Nokia 8110, que incluía una tapadera deslizable para proteger el teléfono y mejorar el audio. A finales de la década de los 90, Nokia revoluciona la industria de la telefonía móvil con una cuota del 40% de los teléfonos móviles de todo el mundo.
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1: Esta es la hora en La Voz de la Nostalgia. Son las 12 con 58 minutos. 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

0: Esta es la hora en La Voz de la Nostalgia. Es la 1:12. 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

Amor mío, la tierra más fértil no la hemos sembrado todavía. La más verde primavera todavía no ha llegado. No hemos encontrado todavía el tesoro más grande ni el camino más corto. La más hermosa canción aún no la hemos cantado. Ni hemos comido todavía la fruta más madura, ni hemos bebido el mejor de los vinos. Y estoy seguro que las palabras más dulces que tenemos para decirnos todavía no las hemos dicho. No te vayas entonces, quédate. Quédate conmigo y esperemos juntos los días más felices que todavía no hemos vivido.

0: Esta es la hora en La Voz de la Nostalgia. Es la 1:20. 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

0: Esta es la hora en La Voz de la Nostalgia. Es la 1:30. 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

0: Esta es la hora en La Voz de la Nostalgia. Es la 1:40. 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

0: Esta es la hora en La Voz de la Nostalgia. Es la 1:51. 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
1: ¿Quieres saber qué opinan los turistas de Medellín?
2: Son una gente muy agradable, muy alegre, muy bullanguera, como decimos aquí en Veracruz.
3: Sí, la verdad, muy rumbera, ¿no? Igualitos sí. A nosotros.
4: Igualitos, ¿no? Igualitos, muy, muy, muy amables, muy, siempre ellos con una sonrisa, muy parecido aquí al veracruzano.
3: ¿Conocen Colombia? ¿Han visitado?
2: Sí, claro.
3: ¿Sí? Ah, ¿dónde han estado? A ver, platíquenos.
2: En Bogotá, en Medellín.
3: Ah, estuvieron en Medallo, estuvieron en Medallo.
2: Y en Cartagena de Indias.
3: Ah, Cartagena, chula ciudad, igual Bogotá, Cartagena. Medellín. Bogotá es frío, ¿no?
2: Bogotá es frío,
3: más o menos como Jalapa.
2: Alto, sí.
3: Ok, ¿y tú, amigo?
4: No, yo no tengo la oportunidad.
3: ¿Pero te gustaría?
4: Iré pronto.
3: A nosotros también nos gustaría ir pronto, para eso estamos haciendo esto, ¿verdad? ¿Qué platillo típico le gustó de Colombia?
2: La charola paisa.
3: Ah, sí.
2: Las carnitas también de un restaurante que no se puede decir, ¿verdad? Pero está muy sabrosa esas.
3: ¿Probó el ajiaco?
2: También.
3: ¿Sí? Sí, ¿le gustó? Sí,
2: la verdad, no mucho. Me gustaron más las carnitas y la charola
3: paisa. Y la charola paisa. Pero bueno, un saludo que le quieran mandar a toda la gente de Colombia.
2: Bueno, pues que sigan siendo como son, una persona muy acogedoras y muy, muy amables.
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1: Esta es la hora, en La Voz de la Nostalgia. Son las 2 en punto. 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

0: Esta es la hora en La Voz de la Nostalgia. Son las 2 con 13 minutos. 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

0: Esta es la hora en La Voz de la Nostalgia. Son las 2 con 23 minutos. 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

0: Esta es la hora en La Voz de la Nostalgia. Son las 2:31. 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
1: Esta es la hora en La Voz de la Nostalgia. Son las 2:50. 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
3: Miren, la cultura metro es uno de los grandes orgullos de Medellín, un símbolo de lo que somos, uno de los símbolos más lindos de nuestra ciudad y de nuestro país. No vayamos y no vamos a permitir que manchen la historia de Medellín con mentiras. La cultura metro no nació del miedo ni de la violencia. No la creó ninguna banda criminal, como ellos dicen eso. Nació del amor, la creó nuestra gente, del respeto por lo público, ese que algunos hoy ignoran. Nació del orgullo de ser paisa, de ser antioqueño y de ser colombiano. La construyeron nuestros abuelos, nuestros padres, nuestros hijos. La viven millones cada día en silencio, cediendo el puesto, cuidando el vagón, hablando bajito, queriendo su sistema, queriendo el metro y respetando a los demás. Es uno de los símbolos más poderosos de Medellín y de Colombia. 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No más desprecio por lo que sí funciona en Colombia y en las regiones. 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Dejen ya de destruir. Y dejen de destruir lo que sí funciona en Colombia.
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1: Esta es la hora en La Voz de la Nostalgia. Son las 3 en punto. 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
1: Muy buenas tardes, excelente programa. Reporto sintonía desde Quinchía, Risaralda, Jorge Iván Gutiérrez. Le cuento que son dos voces súper buenísimas, pero el voto mío lo doy por Joan Sebastián.
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0: Esta es la hora en La Voz de la Nostalgia. Son las 3:10. 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

0: Esta es la hora en La Voz de la Nostalgia. Son las 3 con 21 minutos. 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

0: Esta es la hora en La Voz de la Nostalgia. Son las 3:33. 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

0: Esta es la hora en La Voz de la Nostalgia. Son las 3 con 41 minutos. 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

0: Esta es la hora en La Voz de la Nostalgia. Son las 3 con 51 minutos. 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
1: Esta es la hora en La Voz de la Nostalgia. Son las 3.
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3: Cuando estés nervioso, tápate la nariz. De inmediato te calmarás. Para reducir la ansiedad, coloca la palma de la mano sobre el corazón y respira lenta y profundamente. 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Cuando no puedes dormir, parpadea rápidamente durante un minuto. 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Esto aumenta el flujo sanguíneo al cerebro y te ayuda a mejorar la concentración.
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0: Esta es la hora en La Voz de la Nostalgia. Son las 4 con 13 minutos. 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

0: 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Esta es la hora en La Voz de la Nostalgia. Son las 4 con 22 minutos. 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

0: Esta es la hora en La Voz de la Nostalgia. Son las 4 con 30 minutos. 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

0: Esta es la hora en La Voz de la Nostalgia. Son las 4 con 41 minutos. 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

0: Esta es la hora en La Voz de la Nostalgia. Son las 4:50. 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
1: Curiosidades. Objetos que nos facilitaron la vida desde nuestra infancia. Y te los recuerda Juan Felipe Tobón.
2: Baygon. Baygon es una marca de insecticida que fue creada por la farmacéutica alemana Bayer a mediados del siglo XX. En 2003, Bayer vendió la marca a S.C. Johnson's. En 1967, Bayer introdujo Baygon. En 1975, Baygon presentó su primer aerosol superficial para eliminar cucarachas, garrapatas y otros insectos rastreros. En 2002, las ventas de Baygon superaban los $372 millones anuales. En 2003, Bayer vendió la marca a S.C. Johnson & Johnson.
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1: Esta es la hora en La Voz de la Nostalgia. Son las 5 con un minuto. 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
3: Lo que te hizo esa persona ya pasó, no lo puedes cambiar. Los estoicos no perdonaban porque otros lo merecían, perdonaban porque ellos merecían paz interior. Aferrarte al rencor es como tomar veneno esperando que el otro sufra. Perdonar no es olvidar, es liberarte y vivir sin cadenas.
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3: Dicen nuestros oyentes.
8: Felipe, para darle un testimonio. Hace cuatro años me hicieron una cuadrectomía en el seno. 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Entonces, ¿cómo va a tener los senos iguales?
3: Como así, le hicieron vaciamiento y tomó la jalea y le niveló.
8: Medio, sí.
3: Me sacaron medio. Ay, ¿cómo así? Eso no lo había escuchado.
8: Por eso hace rato que te estoy bregando a llamar para comunicarte eso.
3: Ah, pero una berraquera.
8: No, es que yo dije, ojalá yo supiera dónde queda La Voz de la Nostalgia para mostrarle a él que me ve ahí.
3: ¿Sabe dónde queda La Voz de la Nostalgia? En el corazón del pueblo paisa.
8: Óigame pues, entonces imagínese pues lo que me pasó. Y eso que no me los tomen porque usted me dijo, es bobada que se los tome porque le sacaron un pedazo.
3: Sí, de porque es que si le sacan el seno, sacan, no hay glándula mamaria, entonces ¿qué le va a crecer? Pero imagínese. Es que esto es un milagro muy grande.
8: Imagínese. 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Le dije, no, si tengo la sier sin varilla ni nada.
3: ¿Qué tan bacán?
8: Y se me ven normales. Imagínate que en la mamografía salió eso.
3: ¿Y entonces bueno, qué te dijo el médico?
8: No, se me miró, nomás. 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
3: La prolactina es una hormona producida por la glándula pituitaria o hipófisis, una glándula pequeña situada en la base del cerebro que controla las acciones de ciertas células y órganos de las mujeres y puede afectar el funcionamiento de los ovarios a causa de este problema, generando dificultades menstruales o infertilidad. 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
3: 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En realidad hay dos grandes fuentes principales. El aire que tragas sin darte cuenta cuando comes rápido, hablas mucho mientras masticas, tomas gaseosa o usas pitillo o pajilla, tragas aire, parte sube como eructo, pero lo que no sale termina viajando por el intestino hasta que busca su salida. Las bacterias en tu intestino. 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Esa fermentación libera gases como dióxido de carbono, hidrógeno y metano. 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No todos los gases huelen mal. El mal olor proviene de pequeñas cantidades de compuestos sulfatosos. Estos tienen azufre, que algunas bacterias producen al descomponer proteínas. Por eso, comidas como el huevo, brócoli, cebolla o repollo pueden hacerte soltar bombas inolvidables. ¿Cuántas veces es normal? Un adulto promedio se tira entre 14 y 20 flatulencias al día, aunque muchas veces ni lo notas, porque son silenciosas. Así que si pensabas que solo tú eras gaseoso, no te preocupes, es parte del ser humano. E incluso de los animales. ¿Cuándo preocuparse? 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En la mayoría de los casos, los gases no son el resultado de un sistema digestivo y una microbiótica haciendo bien el trabajo. 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
1: Hola, muy buenos días, saludo cordial nuevamente con ustedes acá en los micrófonos de Radio Reloj 1080 AM, la voz de Antioquia 1200 AM y la voz de la nostalgia 1530 AM, acompañándole José Alexander Gil Alzate en la asistencia técnica y al frente de micrófonos, su amigo de siempre, Juan Felipe Tobón, con una invitación muy especial para que marque nuestra línea telefónica, el 475-7979, 475-7979, y el 305-435-0914. Dios de bondad, te doy gracias por este amanecer de miércoles. Que la luz de esta mañana renueve mi propósito y mi esperanza. Te entrego mis planes, mis preocupaciones, pidiéndote guía para que cada paso que dé hoy esté alineado con tu voluntad. Dame la fortaleza para el esfuerzo que sea necesario, la paciencia ante lo inesperado y el corazón dispuesto a ser reflejo de tu amor que sea siempre incondicional en el mundo. Vamos a dialogar con nuestros oyentes, la línea telefónica 475-7979, 475-7979. Hoy se conmemora un evento muy importante para los amantes del tango y el que nos dé el título de la capital del tango. Hace 91 años fallece en un accidente de aviación el zorzal criollo Carlos Gardel, 91 años. Y fue la única emisora de Medellín la que dio el informe, la que dio la noticia. No había locutor en su momento, sino que el operador de audio abrió el micrófono para dar la trágica y triste noticia de la muerte de Carlitos Gardel en el aeropuerto Olaya Herrera de Medellín. Lo recordamos hoy con su música en el tiempo que los oyentes quieran solicitar sus canciones a través de Radio Reloj o a través

en la salsa también se hará lo suyo en la tarde, en Bienvenida Estéreo con este servidor. Así que atentos a la programación de hoy con las emisoras de la cadena Radial Júpiter. Tenemos de pronto el audio por ahí, Alex, original del año 1935, cuando se dio a conocer la trágica muerte de Carlos Gardel en ese accidente de avión.

0: 24 de junio de 1935.
1: Queridos amigos de la América Latina, de mi tierra y de mi raza, y ahora van a oír una de mis nuevas canciones, el tango Volver, de la película El día que me quiera. Yo espero que ustedes escuchen en el radio cerebro mágico RCA Victor y pronto. Hasta pronto, mis amigos.
0: Así conocieron los oyentes la trágica noticia de la muerte del zorzal criollo.

0: Interrumpimos la transmisión para dar una triste noticia. Carlos Gardel ha muerto hoy en un accidente aéreo en la ciudad de Medellín, Colombia. Las transmisiones serán suspendidas en señal de duelo.
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3: Hubo tres episodios muy importantes para el año 1935. En su orden, el primero de ellos, el nacimiento de La Voz de Antioquia como nombre, como marca, como primera emisora del departamento de Antioquia, de la ciudad de Medellín, la tercera en el país, la primera fue en Barranquilla, la segunda en Bogotá, que era del esposo de Gloria Valencia y Castaño, y la tercera en Medellín, que ya había iniciado actividades en 1929, tuvo un cese de actividades hasta 1932, en el 32 hasta el 35 tuvo el nombre de Medellín Radio, y luego la cogen los empresarios para empezar a dar vida a las diferentes industrias, a las diferentes empresas en la capital antioqueña, que hoy son grandísimas gracias a La Voz de Antioquia. El segundo episodio, la muerte del zorzal criollo Carlos Gardel, en el mes de junio, día 24 de junio de 1935, y el cuarto, que nadie menciona, lo digo porque hice parte de esa institución, porque hice mi primaria y mi primer año de bachillerato allí, se llamó Universidad Católica Bolivariana, hoy conocida como UPB o Universidad Pontificia Bolivariana, por allá en el mes de como de septiembre, octubre, fue la fundación, o sea que este año cumple 91 años. Para ellos un saludo muy especial y una felicitación también. Vamos a dialogar con nuestros oyentes. La línea telefónica 475-7979 y el 305-435-0914. Muy buenos días.
4: Buenos días.
3: ¿Quién habla?
4: Yolanda, don Felipe, ¿cómo me le va?
3: Yolanda, la reina de la parranda. ¿Qué más, Yolanda? ¿Cómo estás?
4: Muy bien, gracias a mi Dios. Yo estoy muy bien, pero muy preocupada, don Felipe.
3: ¿Qué le pasó?
4: Porque al hermano mío le diagnosticaron cáncer de próstata.
3: Uh-huh.
4: Entonces, pues explotó. Ahí está un tratamiento en la María. Nosotros somos de Parque de Liconia. Entonces, pues ya para cirugía, y que dijeron pues que estaba muy muy avanzado, no dijeron en qué grado está, sino que muy avanzado. Aquí, yo, él me entregó unos papeles, pero yo no entiendo acá mucho. Aquí dice tumor maligno de la próstata. Pues bueno, dice muchas cosas, pero no.
3: Bueno, muy bien, vea. Recuerden que el mejor ejercicio para la próstata es orinar sentado. Cada que pueda orinar en un sanitario, que lo haga, pero sentado. No de pie, sino sentado. Para que estimule la próstata y para que no tenga problemas de colon. ¿Sí? Cuando le toque en un orinal, entonces retiene y suelta la orina como si estuviera jugando, para no chorrear el sanitario, sino

0: retiene y suelta, retiene y suelta, para que le haga ejercicio a la próstata. Le vamos a dar la jalea de brócoli, 2 cucharadas únicamente en ayunas, durante 2 meses. Le vamos a dar el retrovitón, 3 copitas al día, la primera en ayunas por 2 meses. Le vamos a dar el parsin, 1 copita, 3 veces al día, durante 2 meses. Más 2000, se prepara como un tintico, se toma 2 o 3 veces al día por 2 meses. Jalea de níspero, 2 cucharadas, 2 veces al día por 2 meses. Chitaque, 1 cucharada, 2 veces al día durante 3 meses. Las pastillitas de Actiprop, 1 pastillita, 3 veces al día por 3 meses. Y el Ultragen, 1 cucharada, 2 veces al día durante 3 meses. Con eso tiene.
1: Ultragen.
0: 2 cucharadas en el día durante 3 meses.
1: Cuadradas en el día por 3 meses.
0: Sí, 3 meses.
1: Doctor, don Felipe, yo le repito porque si escribí rápido, pero vea, jalea de brócoli en ayunas por 2 meses.
0: Sí,
1: el retrovitón, es así. Sí, don. Bueno, el retrovitón sí lo tengo claro porque yo lo utilizo mucho. El parsin también es en ayunas la primera copa, ¿ok?
0: No, a cualquier hora.
1: Bueno, 3 veces al día. Bueno, ¿por cuántos meses?
0: 2 meses,
1: bueno. El más dormir, se toma como un tintico, 2 o 3 veces en el día por 2 meses.
0: Sí.
1: Bueno.
0: Si es 2 cucharadas, 2 veces al día por 2 meses, o cuando tenga ardor, cuando tenga dificultad para orinar, se toma la jalea de níspero y mismo se le quita. O si le da fiebre.
1: Ah, bueno, por 2 meses.
0: Sí, señor.
1: 2 meses. Bueno, shiitake por 3 meses, una cucharadita.
0: La copita, no, el shiitake es una cucharada, 2 veces al día.
1: Cucharada, 2 veces al día. El Actiprop por 3 meses, 2 veces en el día.
0: No, 1 pastillita, 3 veces al día por 3 meses.
1: Ah, no, 1 pastilla.
0: 3 veces al día por 3 meses.
1: 3 veces al día por 3 meses. Y el Ultragen, 2 cucharadas por 3 veces al día.
0: No, no, 1 cucharada, 2 veces al día por 3 meses.
1: 1 cucharada, 2 litros, 1 cucharada, 2 veces al día por 3 meses. Don Felipe, yo lo estaré volviendo a llamar.
0: Bueno, les doy una recomendación. El Ultragen y el Chitaque vienen con una tapita. Es una copita medidora. No se tomen la copita porque es demasiado. Tómenlo por cucharadas para que le rinde el producto, porque con una cucharada es suficiente.
1: Ah, sí, sí, porque yo me lo estaba tomando, yo me hice el tratamiento de la garganta y usted me mandó Chitaque y yo me tomaba la copita, pero ahí tenía la medida, entonces me la tomaba no tan llena, sino mermada.
0: Una cucharada, porque la copa siempre es grande y no le va a rendir el producto. Y con una cucharada es suficiente.
1: Sí, es verdad, don Felipe.
0: Claro que quien se quiera tomar la copa, pues allá él, pero con una cucharada es suficiente.
1: No, don Felipe, yo vuelvo y hablo con usted. Dios te pague el cielo. Feliz día.
0: Hágale pues, Dios la bendiga. Chao. También. 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Muy buenos días.
2: Buenos días.
0: ¿Quién habla?
2: Margarita de Sabaneta.
0: Hola, Margarita, ¿cómo te ha ido?
2: Bien, gracias.
0: Qué bueno, contame en qué te colaboro.
2: Una presión alta, mucho mareo.
0: Mira, para la presión arterial necesitamos el Bonfar y el Malambo. 2 cucharadas de cada una en un pocillo con agua. Se mezcla y se toma 2 veces al día por 2 meses. Y Persil, 20 goticas para tomar 2 veces al día por 2 meses. jalea de mandarina, 2 cucharadas, 2 veces al día por 2 meses. Chitaque, 1 cucharada, 2 veces al día durante 3 meses. Chitaque. Y el lavil, 1 cucharada, 2 veces al día por 2 meses. Ahorita, caserito, de casualidad, ¿tienes una mandarina ahí en la casa?
2: Sí, señor.
0: Bueno, lava la mandarina con agüita y jabón, juágala que no le quede jabón, y empieza a masticar la cascarita para que inmediatamente te nivele la presión y te quite ese mareo que tengas.
2: Ay, señor, muchas gracias.
0: Mientras tiene los productos de Fitosalud, listo. La mandarina la puede comer, pero aquí necesitamos principalmente la cáscara.
2: La mandarina también.
0: Pues también la puede comer, que va a botar la mandarina, como es de rica. Ajá, necesitamos la cáscara para nivelar inmediatamente la presión arterial. Usted siente mismo la mejoría. Y luego de que nivele la presión, se come la mandarina bien rico.
2: Bueno, señor.
0: De a casquito. Entonces usted empieza a comerse casquito por casquito y se come uno y dice, ¿me quiere? No me quiere. ¿Me quiere? No me quiere. ¿Me quiere? Anteriormente lo hacíamos con margaritas. ¿Vos sabías eso? Bueno, y ahí fue donde salió el término de deshojando margaritas.
2: ¿Puedo hacer otra consultica?
0: Sí, pero espera, contame, ¿vos te acordás de eso o no?
2: Sí, señor.
0: Que cogías una margarita y empezabas, ¿me quiere? No me quiere. ¿Me quiere? No me quiere. ¿Me quiere? No me quiere. Y llegaba a la última, al último pétalo, y, no me quiere. Ah, no, yo voy a coger otra vez. Yo creo que sí me quiere, ¿cierto? Cuéntame, Margarita, ¿cuál es la otra?
2: Mire, me dan muchos calambres.
0: Para los calambres necesitamos el Fortavit, 1 cucharada 2 veces al día por 2 meses. Necesitamos la jalea de tamarindo, 2 cucharadas, 2 veces al día por 2 meses. Tamarindo. Necesitamos el chitaque, que ya te lo recomendé para la presión, y necesitamos el retrovitón, 3 copitas al día, la primera en ayunas por 2 meses.
2: En ayunas primera, sí, señor.
0: Listo.
2: Muy amable, Dios me lo bendiga.
0: Bueno, Margarita, que te vaya muy bien.
2: Gracias.
0: 5:54, las 5:54. Buenos días.
3: Buenos días.
0: ¿Quién habla?
3: Habla Luz Estela, es que estamos a comunicarnos con Felipe y no hemos podido.
0: No, y hace rato yo esperando que le entre la llamada y nada.
3: ¿Cómo?
0: Hace rato yo esperando que me llame y nada. ¿Qué? Contame, Luz Elena. Contame, pues, Luz Elena, ¿en qué te colaboro?
3: No.
0: Luz Elena, háblame, pues, ¿en qué te colaboro?
3: Es que hablar con Felipe.
0: Con él está hablando, cuénteme, ¿en qué le colaboro?
3: Ah, vea, que le colaboro. Tenga, hable.
4: Aló.
0: Hola.
4: Aló.
0: Hola.
4: Sí. Jefe.
0: Cuénteme.
4: Es que mira, necesito Felipe, que estoy todo enfermo, no puedo dormir, una ansiedad, esa ansiedad, eso es producido por el tabaquismo, y estoy mejor dicho.
0: Sí, pero deje que te cito el teléfono y hábleme otra vez porque no le entendí nada, porque se le cortó la comunicación. Aló, no, cuénteme otra vez qué es lo que tiene, pero no, con el cachete no prima las teclas del teléfono.
4: Allá, don Felipe.
0: Sí. Contame, pues,
4: sí,
0: hombre,
4: señor,
0: quién acabó el programa.
4: Felipe, Felipe, es que estoy llevando, tengo una ansiedad, no puedo dormir, una ansiedad por el tabaquismo.
0: ¿Una ansiedad por qué? ¿Aló? ¿Una ansiedad por qué?
2: Por el tabaquismo.
0: Ah, bueno, entonces hay que dejar primero los vicios. Vea, necesitamos las goticas de Oxypen, 33 goticas para tomar, las miden una cuchara y se las toma, dos veces al día por 3 meses. Va a tomar la jalea de curuba y la jalea de pomelo, que es para quitarle esa ansiedad. Una cucharada de cada una en un pocillo con agua, se mezcla, se toma dos veces al día durante 3 meses. Ahí puede echar las goticas de Oxypen también en la jalea de curuba y pomelo. Necesitamos el Fortavit, una cucharada dos veces al día por 3 meses. Bemba, una cucharada dos veces al día durante 3 meses. Para que pueda dormir necesitamos las goticas de Mesulín, 20 goticas para tomar antes de acostarse por 2 meses. Las goticas de Mesulín. Y la jalea de fresa con limón. Jalea de fresa con limón, 2 cucharadas antes de acostarse. Durante 2 meses. Con eso tiene, ¿ya lo copió?
4: Sí, bueno, ya.
0: Llegamos al final del programa. Muchísimas gracias, amigos oyentes. Recuerde que de 8 a 9 de la mañana me escuchan en Radio Reloj 1080 AM. De 9 y 30 a 11 en La Voz de Antioquia 1200 AM. Y de 12 a 1 estoy en La Voz de la Nostalgia 1530 en el dial de la AM. Por la atención prestada, gracias mil. Sigan en sintonía con las emisoras de la cadena radial Júpiter. En Bienvenida Estéreo, que también es de la cadena radial Júpiter, 88.9 FM. A esta hora están en El Despertador con Sabor con Claymar Díaz. Para que se sintonice, si usted es amante de la salsa, y disfrute la programación que tenemos en los 88.9 del FM. A las 2 de la tarde les presento Las Glorias Matanceras. Y en el transcurso de la tarde, entre las 3 y las 5, estaré recordando al Zorzal Criollo Carlos Gardel, obviamente no poniéndole música de Carlos Gardel, interpretada por Carlos Gardel, pero sí por otros salseros como Ricardo Rey Bobby Cruz, como Cheo Feliciano, como la Vicky Di Mari, como Andy Montañez, tantos que interpretaron tangos, y lo recordaremos en esta tarde en Bienvenida Estéreo. Un resto de día muy feliz y que Dios nos bendiga. Chao, chao.
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0: del año 1975. Escuchábamos Enfermo de Amor. 6 de la mañana, 8 minutos, en los 1530. La voz de la nostalgia.
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0: El año 1984, del gran cantautor brasileño Roberto Carlos, escuchábamos Mis Amores. 6 de la mañana, 12 minutos, en La Voz de la Nostalgia.
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0: Año 1974, del cantante venezolano Rudy Márquez, escuchábamos La noche de tu boda. A las 6 de la mañana, 16 minutos, en La Voz de la Nostalgia.
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0: Año 1977. Escuchábamos de Claudia de Colombia, Extravío. De la mañana, 20 minutos, en La Voz de la Nostalgia.
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0: Ahí teníamos a la gran agrupación chilena Los Ángeles Negros, a la mujer que tanto amé. 6 de la mañana, 23 minutos, en los 1530 del AM, La Voz de la Nostalgia.
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0: del año 1980, del gran cantautor mexicano Juan Gabriel, escuchábamos Yo no nací para amar. 6 de la mañana, 28 minutos, en La Voz de la Nostalgia.
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0: del año 1984, del cantautor español Manolo. Escuchábamos Ella es tiempo de volver. 6 de la mañana, 31 minutos. 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

0: del año 1968, del gran cantautor italiano Domenico Modugno, escuchábamos Maravilloso. 6:38 en La Voz de la Nostalgia.
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0: 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Año 1985, de la cantautora brasileña Denise de Calaf, escuchábamos Amándote. 6:42 en La Voz de la Nostalgia.
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0: 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Saludo cordial para todos los oyentes, todos los que nos escuchan a través de los 1530 del AM, todos los que nos escuchan también a través de la red en lavozdelanostalgia.com. Acompañándoles en esta hermosa mañana de hoy miércoles 24 de junio del 2026, La Voz de la Nostalgia, la voz de los éxitos románticos. 6:43.
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0: Del año 1977, cantautor argentino Daniel Magal, escuchábamos Cara de Gitana. 6:46 en La Voz de la Nostalgia.
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0: del año 1969. Es el gran cantautor francés Hervé Villard. Te escuchábamos Un sueño hecho canción. 6 de la mañana, 53 minutos en La Voz de la Nostalgia.
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0: del año 1985 del gran cantautor español Miguel Gallardo. Escuchábamos Mientras te amo. 6 de la mañana, 56 minutos en La Voz de la Nostalgia.
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0: Ahí teníamos al gran cantautor argentino Leonardo Fabio, del año 1968. Mi tristeza es mía y nada más. 6:59 en La Voz de la Nostalgia.
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0: Tres buenas canciones que recordamos a esta hora con el príncipe de la canción romántica, el gran cantante mexicano José José, en el espacio Los Tres a la Vez, acá en La Voz de la Nostalgia. Primera canción que escuchábamos de José José, Lo Dudo. Luego escuchábamos He Renunciado a Ti. Y esta tercera, ¿Y Quién Puede Ser? Los Tres a la Vez en La Voz de la Nostalgia, con el príncipe de la canción José José. Cuando tenemos ya las 7 de la mañana, 14 minutos.
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0: Año 1975. Escuchábamos de Greta de Colombia, Afirmativamente. 7:17 minutos en La Voz de la Nostalgia.
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0: año 1986. Escuchábamos 7 de la mañana, 21 minutos, en La Voz de la Nostalgia.
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1: Del año 1979 es el cantante y guitarrista francés Francis Cabrel. Le escuchábamos La Quiero a Morir. 7 de la mañana, 24. La Voz de la Nostalgia.
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0: del año 1979, del argentino Diego Verdaguer. Escuchábamos Yo no lloro por llorar. Mañana 28.
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0: del año 1986. Escuchábamos de Estela Núñez, Corazón Errante. 7 de la mañana, 2 minutos, voz de la nostalgia.
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0: del año 1987. Ahí teníamos de España, Bordón 4, Enamorado de ella. 7 de la mañana, 39 minutos, en La Voz de la Nostalgia.
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0: Año 1989, del cantautor argentino Luis Ángel, escuchábamos Flor Dormida. 7:43 en La Voz de la Nostalgia.
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0: 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La Voz de la Nostalgia, la voz de los éxitos románticos. 7:44
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0: del año 1979. En inglés, Pat Monroe, escuchábamos Alguien Cantó. 7:47 minutos en La Voz de la Nostalgia.
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0: Año 1981 de la cantautora española Mari Trini, escuchábamos Te amaré, te amo y te querré. 7 de la mañana, 52 minutos en los 1530 del AM. La voz de la nostalgia.
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0: Es el amor de verdad. Ahí teníamos al gran cantante argentino Sabum, acá en los 1530 del AM, la voz de la nostalgia, a las 7:55 minutos.
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0: del año 1982, del gran cantante español Manolo Otero, escuchábamos Tú y Yo. 8 de la mañana en punto, en los 1530 del AM, La Voz de la Nostalgia.
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0: Tres buenas canciones que recordamos a esta hora con el gran Sandro de América en el espacio Los Tres a la Vez, acá en La Voz de la Nostalgia. Primera canción que escuchábamos de Sandro, Después de la Guerra. Luego escuchábamos Dame el Fuego de tu Amor. Y esta tercera, Con los Ojos del Recuerdo. Los Tres a la Vez en La Voz de la Nostalgia, con Sandro de América. Cuando tenemos ya las 8 de la mañana, 13 minutos.
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0: del año 1982, de la actriz y cantante mexicana Lucía Méndez, escuchábamos Amo Todo de Ti. 8 de la mañana, 16 minutos, en La Voz de la Nostalgia.
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0: Año 1985, del cantautor ítalo-venezolano Rudy La Scala, escuchábamos Volvamos a Vivir. 8 de la mañana, 20 minutos, en La Voz de la Nostalgia.
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0: del año 1995 del folclorista argentino Mario Álvarez Quiroga escuchábamos Penas y Alegrías del Amor. 8 de la mañana, 25 minutos en La Voz de la Nostalgia.
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0: del año 1992, de la agrupación mexicana La Mafia, escuchábamos Me Estoy Enamorando. 8 de la mañana, 28 minutos, en los 1530 del AM. La voz de la nostalgia.
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0: El año 1974, de la cantante colombiana Clemencia Torres, escuchábamos Canción para una esposa triste. 8 de la mañana, 32 minutos, en Voz de la Naturaleza.
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0: Año 1974, de la agrupación peruana Pasteles Verdes, escuchábamos Reloj. 8 de la mañana, 30 minutos, en la voz de la nostalgia.
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0: del año 1975 del español Lorenzo Santamaría. Escuchábamos Para que no olvides. 8:43 en La Voz de la Nostalgia.
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0: 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La Voz de la Nostalgia, la voz de los éxitos románticos. 8:44
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0: del año 1977, del gran cantautor mexicano José María Napoleón. Escuchábamos Eres. 8:47 en La Voz de la Nostalgia.
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0: del año 1974, del cantante argentino King Clave, escuchábamos Usted me dejó llorando. 8:51 en La Voz de la Nostalgia.
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0: Año 1980, de la cantautora cubano-española Luisa María Buell, escuchábamos Ayer te vi. 8 de la mañana, 54 minutos, en los 1530 del AM, La Voz de la Nostalgia.
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0: Año 1982 del gran cantante venezolano José Luis Rodríguez El Puma. Escuchábamos Te Conozco Desde Siempre. 8 de la mañana, 58 minutos, en La Voz de la Nostalgia.
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5: Hermosa familia, muy pero muy buenos días, bienvenidos como siempre. Hoy es un día espectacular, hoy es un día en el cual quiero bendecir su vida y la vida de su familia, de algún ser amado, de algún ser querido, que tal vez se encuentra enfermo y que ya ha ido a los hospitales y le han dicho, no, váyase a morir a su casa. Personas que han desahuciado, personas que inclusive la misma ciencia médica les dice que no hay cura, que tienen que acostumbrarse a vivir con la enfermedad. Hoy eso se corta de raíz, así que preste mucha atención a las recomendaciones, porque hoy no es casualidad que usted esté escuchando este programa, que esté escuchando mi voz. Es porque Dios permitió para yo poderlo bendecir a usted o alguna persona que quizás se encuentre enferma y usted conozca. Hoy vamos a tratar temas de salud muy importantes. He tenido el privilegio, la oportunidad de compartir con todos y cada uno de mis pacientes desde hace más de 10 años aquí en Antioquia y a nivel nacional. Cuando entramos en pandemia, tuve la oportunidad de ya entregarle a todos mis pacientes y a las personas que me llamaban y me decían, doctor Juan Carlos, ¿qué es lo que debemos de hacer? ¿Cómo está atacando este virus? ¿Cuál es el propósito? ¿Cómo contenerlo? ¿Qué hacemos? Raíz hasta esta pregunta, empezamos a notar que lo primero que atacan las afecciones o las infecciones respiratorias son los pulmones. Y segundo, directamente el sistema inmunológico, que quiere decir que baja las defensas, que baja las plaquetas. Hoy en día, si a usted, mi querido amigo, mi querida amiga, una persona profesional en sismología, si no estoy mal se llama así, que es la que previene y la que controla y estudia los movimientos de la tierra y de las plaquetas, que le dice a la gente y los pone sobre alerta es que va a haber un temblor, o si llegan los bomberos y le dice a usted hay que evacuar, pues usted le hace caso, usted mismo evacúa, agarra usted sus coroticos, su familia, y se mueve y se desplaza, y lo que usted hace ahí es caso, ¿verdad? Pues claro, si hay un peligro eminente, pues uno primero se tiene que dejar guiar por personas profesionales y que están preparadas, ¿no? Lo mismo pasa en la cuestión de la salud. Si los médicos hoy en día le dicen es que estamos en los picos más altos de los virus, ¿por qué? Porque se está produciendo mucho dolor de cabeza, náuseas, ganas de vomitar, de ir al baño constantemente, inclusive hasta tener incontinencia de ir al baño, de la famosa diarrea, esto que es tan fuerte que da hoy en día, que daña la flora intestinal y todo el sistema gastrointestinal, generando así úlceras gástricas, reflujo gástrico, problemas en el esófago, dañando la flora intestinal. Todo este tipo de virus empieza a dañar su organismo y mucha gente dice, ¿pero qué es lo que me está pasando? No, es que hay un virus, y no solamente uno, hay varios. Hay uno que parece dengue, entonces le va a dar a usted vómito, escalofrío, náuseas, fiebre. Pero también hay otro virus donde a usted le da dolor de cabeza, vómito. Aparte de eso, el dolor de cabeza no le pasa ni con antibiótico, ni con acetaminofén, ibuprofeno, no le pasa. Entonces son cierta clase de virus. Para usted prepararse desde ya, escúcheme con atención, porque hoy la información que le voy a dar es clínica, comprobada. Ya estamos en picos altos de virosis. Ya no hay necesidad de asustarnos ni de alarmarnos, no. Ya tenemos es que tomar es conciencia de cuidarnos. Por eso inclusive le digo a mis pacientes, mire, cuando vayan el metro, cuando vayan el transporte público, cuando se monte a un taxi, si su trabajo es atender personal, llévese un tapabocas. Sí, llévese un tapabocas y usted mantenga su antibacterial en las manos. Es mejor la prevención que después de estar usted con el ayayá, ay, si yo le hubiera hecho caso al doctor Juan Carlos, ay, si yo, y vienen las lamentaciones, ¿no? Porque siempre es, ay, si yo hubiera hecho, hubiera esto, hubiera lo otro, ¿no? Entonces, lo primordial aquí es empezarnos a cuidar. Si usted es de las personas que ya tiene algún tipo de afección, si usted tuvo COVID, le quedaron los pulmones resentidos, las plaquetas bajas, el sistema inmunológico bajo, usted tiene que fortalecer también sus pulmones. 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Este maravilloso medicamento Pulmonex le ayuda a descongestionar los bronquios. Muchas personas me llaman a diario y me dicen, doctor Juan Carlos, mire, tengo un problema. Siento un taco en la garganta y siento de que no puedo respirar. Se me dificulta inclusive para respirar y para llenar los pulmones y me da esa ansiedad, me da el estrés y siento de que me va a dar algo. Pues claro, quiere decir de que usted no está oxigenando bien y es peligroso porque no puede saturar de la mejor manera, no llega oxígeno al cerebro. ¿Qué es lo más recomendable para cuando uno tiene una gripa, para cuando uno tiene afectado ya sus pulmones o quiere evitar un enfisema, quiere evitar congestión nasal? Pues lo primero que debe de hacer es utilizar este maravilloso medicamento que se llama Pulmonex. 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

0: Escuchábamos del gran cantante argentino Elio Roca, del año 1973, Memorias de una vieja canción. 9 de la mañana, 25 minutos, en La Voz de la Nostalgia.
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0: del año 1990, del cantante colombiano Gali Galeano, escuchábamos Dos Corazones. 9:28 minutos en La Voz de la Nostalgia.
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0: Del año 1982, de la cantautora argentina Valeria Lynch, escuchábamos Cambias Amor. 9:32 a.m. En la voz de la nostalgia, 1530 AM.
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0: del año 1984, del cantautor italo-venezolano Franco De Vita, escuchábamos No hay cielo. 9:39 minutos en La Voz de la Nostalgia.
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del año 1982 del cantautor español Camilo VI, escuchábamos Mi Mundo Tú. 9 de la mañana, 43 minutos en La Voz de la Nostalgia.

0: del año 1984, del actor y cantante venezolano Guillermo Dávila. Escuchábamos Cuando se acaba el amor. 9:47 minutos en Voz de la Nostalgia.
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0: del año 1977, de la cantante italo-argentina Silvana Di Lorenzo, escuchábamos El amor no es así. 9 de la mañana, 50 minutos, en La Voz de la Nostalgia.
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0: del año 1980, del cantante español Julio Iglesias, escuchábamos Hey. 9:56 minutos en La Voz de la Nostalgia.
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0: Año 1989 del mexicano Luis Miguel. Escuchábamos La Incondicional. 10 de la mañana en punto. 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

0: Tres buenas canciones que recordamos a esta hora con el grupo Mecano de España. Acá en el espacio Los Tres a la Vez, acá en La Voz de la Nostalgia 1530 AM. Primera canción que escuchábamos de Mecano, Me Cuesta Tanto Olvidarte. Luego escuchamos Cruz de Navajas y esta tercera, Hijo de la Luna. Los Tres a la Vez en La Voz de la Nostalgia con el grupo Mecano de España. Cuando tenemos ya las 10 de la mañana, 18 minutos.
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1: 76, bastante franco. Escuchábamos.
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0: escuchábamos con el gran cantautor mexicano Joan. 24 minutos en.
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0: Ganó Raúl Santi.
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0: del año 1998, del cantante puertorriqueño Chayanne. Escuchábamos Dejar Todo. 10 de la mañana, 35 minutos en Voz de la
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0: del año 1980. Vamos a Trigo Limpio. La mañana 30.
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0: del año 1984 del cantante mexicano Emmanuel. Escuchábamos Pobre Diablo. 10 de la mañana, 44 minutos en La Voz de la Nostalgia.
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0: y 8 Colombia, 2 enamorados. 10 de la mañana, 51 minutos, en La Voz de la Nostalgia.
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0: del año 1973, del cantautor español Emilio José. Escuchábamos Nuestra Playa. 10 de la mañana, 56 minutos en La Voz de la Nostalgia.
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0: Del año 1976, ahí teníamos del argentino Sergio Denis, Una pena lejana. 10 de la mañana, 59 minutos. 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

0: del año 1995, del cantante mexicano Cristian Castro, escuchábamos Vuélveme a querer. 11 de la mañana, 37 minutos, en La Voz de la Nostalgia.
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0: del año 1985 del cantautor español Braulio. Escuchábamos En la cárcel de tu piel. 11:41 minutos en La Voz de la Nostalgia.
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0: del año 1989. Ahí teníamos de México a la agrupación Bukis, a de Ayas.
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0: Lección y programación del señor Juan Felipe Tobón. Acá estamos, transmitiendo desde la ciudad de la eterna primavera para el mundo entero. Pertenecemos a la cadena radial Júpiter. Saludo cordial para todos los oyentes, todos los que nos escuchan a través de los 1530 del AM, todos los que nos escuchan también a través de la red en lavozdelanostalgia.com. Acompañándoles en esta hermosa mañana de hoy miércoles, 24 de junio del 2026. La voz de la nostalgia, la voz de los éxitos románticos. 11 de la mañana, 46 minutos.
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0: año 1976. No renunciaré. 11:49 minutos. 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

0: año 1994, del cantante mexicano Claudio Bermúdez, escuchábamos Ven junto a mí. 11:55 minutos en La Voz de la Nostalgia.
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0: Ahí teníamos del año 1985 del cantautor colombiano Manuel Fernando, Contra mí. 11:58 minutos en La Voz de la Nostalgia. Ya viene Cita con la Salud con el señor Juan Felipe Tobón. Líneas habilitadas 604-475-7972, 604-475-7973 y la línea WhatsApp 305-473-7772. Ya viene Cita con la Salud con el señor Juan Felipe Tobón.
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3: La prolactina es una hormona producida por la glándula pituitaria o hipófisis, una glándula pequeña situada en la base del cerebro que controla las acciones de ciertas células y órganos de las mujeres y puede afectar el funcionamiento de los ovarios a causa de este problema, generando dificultades menstruales o infertilidad. 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
1: Hola, ¿qué tal? Saludo cordial nuevamente con ustedes acá en los micrófonos de La Voz de la Nostalgia 1530. Les acompañamos con la asistencia técnica y al frente de micrófonos, su amigo de siempre, Juan Felipe Tobón, con una invitación muy especial para que participe con nosotros y aclare sus dudas a través de nuestra línea telefónica 475-7972, 475-7973 y el 305-473-7772. Cualquier dificultad, cualquier inconveniente de salud que tenga, bienvenido a esta hora. 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La invitación entonces para que participe a través de esas líneas telefónicas, mientras yo hago la oración por acá, para el día de hoy, dice: querido Dios, te pido que me dé fuerza cuando estoy débil, que me des un hombro donde llorar cuando estoy triste, que me levantes cuando caigo. Me gustaría aprender a tener paciencia y esperar tu tiempo. Recuérdame que nunca me darás una carga que no pueda soportar, porque donde terminan mis fuerzas, comienzan las tuyas. Si amas a Dios, no te avergonzará de Él, porque el día de tu muerte, Dios se avergonzará de ti. La invitación para que participe con nosotros. Cualquier dificultad, cualquier inconveniente que tenga, bienvenido a esta hora. Imagine usted llegar a las puertas del cielo, tocar y que salga San Pedro. A la orden. No, vea, es que vengo para el cielo. Un momentico, un momentico. Jesús. Jesús. Hay un fulano que viene para el cielo. ¿Cómo se llama? Fulano de tal. Ah, no, yo no lo conozco. ¿Cómo así que no lo conoce, Señor? Usted no lo dejamos entrar. No, no, que vaya para el infierno. ¿Pero por qué, Señor? Vea, es que Él dice que lo conoce. No, pues Él a mí nunca me llamó, nunca se comunicó conmigo, nunca hizo oración. Yo no lo conozco. Entonces, que se vaya para la epa y la mocha. O de los que brincaban y que, ay, que es que vamos para el desfile de mitos y leyendas, hijo de mama, que yo me disfrazo de diablo, que yo tal cosa, que tal otra. ¿Ah? A ese que le rindió tributo, a ese es al que tenés que ir a visitar. Así que pa' la pa' y la mocha, porque yo no te conozco. Yo me avergüenzo de ti, porque tú te avergüenzaste en la tierra de mí. Así es sencillo. 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Muy buenos días. Buenos días.
2: Yo, Felipe.
1: ¿Con quién hablo?
2: Eugenia de San Cristóbal.
1: Cuéntame, Eugenia, ¿en qué te colaboro?
2: Felipe, para que por favor me digas cuáles alimentos mi niña puede tomar para los quistes en los ovarios y en los senos, si eres tan amable.
1: Claro, mira, necesitamos las pastillitas de ActiPro. Una pastillita 3 veces al día durante 3 meses. 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
2: Y usted pague, Felipe, ¿te puede hacer otra pregunta?
1: Claro, contame.
2: Mi hermano tiene leucemia.
1: Uh-huh. ¿Y qué te dijeron los médicos? Ya no hay nada que hacer, váyase a morir a la casa.
2: Sí, además que sí le dijeron.
1: Qué triste, vea. La leucemia sí tiene cura. Vamos a tomar el retrovitón, 3 copitas al día, la primera en ayunas por 3 meses. Las 3 jaleas que son zanahoria, remolacha y uva, 1 cucharada de cada una en un vaso o en un pocillo con agua. Se mezcla, se toma 2 veces al día durante 2 meses. Chitaque, 1 cucharada 2 veces al día durante 3 meses. Chitaque. Y necesitamos el chitaque y necesitamos el Flumex, 1 cucharada 2 veces al día durante 3 meses. Por favor, que no consuma aspirina, aspirineta o ácido acetil salicílico, porque específicamente en enfermedades como lupus, púrpura, leucemia o VIH, me daña el efecto del retrovitón y no podemos solucionar el problema. Entonces, nada de aspirina. Si está tomando aspirina o aspirineta, que la cambie por el Hipersir. 20 goticas para tomar dos veces al día durante 2 meses.
2: Felipe, Flumex.
1: Flumex, retrovitón, bueno, sí. Las tres jaleas que son zanahoria, remolacha y uva, el chitaque, y si están tomando aspirina, la cambia por el Hipersir.
2: Bueno, mi Dios te pague, feliz tarde.
1: Bueno, pues que te vaya muy bien. Hombre, gracias. Recuerden que hay muchas cosas que lo pueden llevar a usted a una leucemia, que la leucemia es un cáncer de sangre, o a un lupus, a una púrpura. Entre ellas está el consumo de frutas, verduras u hortalizas con sal y limón. Por ejemplo, las ensaladas, no las prepare con limón ni con vinagre, mucho menos leche sal. O sea, si va a preparar una ensalada bien rica, o sea, si puede lavar las hortalizas con vinagre, juáguelas, que no le quede vinagre, y agréguele en lugar de vinagre o de limón, agréguele un poquito de aceite de oliva o aceite de linaza, que es muy fácil de preparar el aceite de linaza. Usted coge una o dos cucharadas de linaza, la pone a hervir en un pocillito con agua, déjela enfriar y luego la pasa por un sedazo. Ahí tiene el aceite de linaza, bien rico. Cuando quede como una baba, como una gelatina, cuélelo y ahí tiene el aceite de linaza. Y le da un sabor especial a las ensaladas, a las comidas, para que lo tengan muy presente. Entonces eviten el vinagre y eviten mezclar el limón con frutas, verduras u hortalizas. Hola, muy buenos días. Buenos días.
3: Hola, buenos días.
1: Buenos días, ¿quién habla?
3: Bien. Aló, buenos días.
1: ¿Quién habla?
3: Habla.
1: Por favor, me le quite el altavoz o el manos libres al teléfono porque se entiende nada. ¿Con quién hablo?
3: No. Con la compa de Girardot.
1: ¿Con quién hablo?
3: Con B, Girardot.
1: ¿Con B?
3: Berta.
1: Ah, Berta. Bueno, cuénteme, Berta, ¿en qué le colaboro?
3: Vea, es que, don Felipe, yo estaba muy enferma de los hombros, del hombro derecho más que todo. No tiene nada de fuerza el brazo. Por ejemplo, yo alzo el brazo para peinarme o si me voy a bañar la cabeza, no puedo. El brazo se me cae. Y entonces, y el otro también me duele mucho, ¿cierto? Entonces, estoy haciendo unas terapias, pero eso no me vale para nada. Entonces, yo quería hacer un tratamiento de usted.
1: Bueno, ya necesitamos la jalea de curuba y la jalea de pomelo. Una cucharada de cada una en un vaso o en un pocillo con agua. Se mezcla y se toma 2 veces al día. Durante 2 meses. Necesitamos el Fortavit, una cucharada 2 veces al día por 2 meses. Necesitamos el Bemba, una cucharada 2 veces al día durante 3 meses. Big Factor, una cucharada, 2 cucharadas en agua o jugo, 2 veces al día durante 3 meses.

0: 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Listo. 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Listo.
1: Bueno, gracias.
0: Bueno, con mucho gusto. Que te vaya muy bien. 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Más oyentes, muy buenos días.
2: Buenos días, doctor, ¿cómo está?
0: Muy bien, ¿quién habla?
2: Luis Velázquez de Girardot.
0: Contame, Luis, ¿en qué te colaboro?
2: Doctor, mira, lo que pasa es que tengo la próstata agrandada y siempre tengo mucha molestia con ella.
0: Sí. Mire, para la próstata necesitamos la jalea de brócoli, 2 cucharadas únicamente en ayunas durante 2 meses. Necesitamos el retrovitón, 3 copitas al día, la primera en ayunas por 2 meses. Necesitamos el más 2000, se prepara como un tintico, se toma 2 o 3 veces al día por 2 meses. 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Ultragen, 1 cucharada 2 veces al día durante 3 meses. Ultragen. Y la jalea de níspero, 2 cucharadas 2 veces al día por 2 meses.
2: Doctor, le hago otra preguntita. Es que también tengo unos zumbidos, como zumbidos en los oídos.
0: Para eso necesitamos la crema de cebolla y crema de tabaco. Una gotica de cada una en la mano se mezcla y se aplica dentro de cada oído 2 veces al día hasta que curemos el problema del todo. 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Las goticas de Hipersir, 20 goticas para tomar, 2 veces al día por 2 meses. Y un producto que se llama Omilex, 1 cucharada 2 veces al día durante 3 meses.
2: Ok, doctor. Le agradezco por mucho.
0: Listo, pues. 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Muy buenos días. Buenos días.
3: Buenos días.
0: ¿Con quién hablo?
3: Lipi con Jesse.
0: ¿Con quién?
3: Jesse,
0: cuéntame, ¿de dónde me llamas?
3: Itagüí.
0: Cuéntame, Jesse, ¿en qué te colaboro?
3: Lipi, mira, tengo un dolor en. Yo me levanto y siento el dolor ahí mismo, en la cadera izquierda y así en la cintura, y como que me sube para la costilla izquierda también.
0: Bueno, para eso necesito que tomes el Alfimix, 2 cucharadas en un pocillo con agua. Se toma 2 veces al día durante 3 meses. Necesitamos la jalea de guanábana, 2 cucharadas 2 veces al día por 2 meses. Una cremita que se llama Biogel para aplicar a nivel rectal 2 veces al día hasta que termine la crema. Los óvulos de Pagua, un ovulito dentro del ano diario por 40 noches. El Royal, una cucharadita tintera diluida en un pocillo con agua, se toma 2 veces al día durante 2 meses. Y la jalea de ciruela con tomate, 2 cucharadas 2 veces al día por 2 meses.
3: Ciruela con tomate.
0: Sí.
3: Tomate, muy bien. Felipe, y otra cosita. Una bolita que me salió aquí en la muñeca y es blandita, es una bolita y blandita.
0: Ahí te vas a aplicar un producto que se llama Palki, 2 veces al día hasta que desvanezca. Vas a tomar el chitaque, 1 cucharada 2 veces al día durante 3 meses. y el Ultragen, una cucharada dos veces al día durante 3 meses.
3: Muy bien, Chitake 3 meses, ¿cierto? Uh-huh. Muy bien. Bueno, te agradezco mucho, Felice.
0: Bueno, pues que le vaya muy bien.
3: Dios te
0: recuerden
3: bendiga.
0: 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Buenos días.
4: Don Felice, buen día, ¿cómo está?
0: Muy bien, ¿con quién hablo?
4: Hablas con Alejandra.
0: Cuéntame, Alejandra, ¿en qué te colaboro?
4: Don Felipe, mira, te voy a exponer el caso de mi niña que tiene 6 años.
0: Uh-huh.
4: Lo que pasa es que ella le salió una variante en el diente y la niña pues convulsiona cuando le da fiebre y últimamente pues sin fiebre. Según pues el diagnóstico médico, eso no tiene cura. Que la niña...
0: No, pero no me hable del médico, estamos hablando de su niña. Dígame, ¿qué síntomas tiene la niña?
4: Vea, ella...
0: Para los médicos nunca nada tiene cura. Me interesa es el paciente, o sea, aquí llama es un paciente que ya está mamado de ir a las EPS a rogar, que fuera un indigente, a pedirle limosna, entonces simplemente llámeme, dígame, ¿qué tiene su niña?
4: A mi niña desde los 9 meses, ella tiene 6 años, empezó a sufrir convulsiones por fiebre pues alta. Ya cumplió 6 años y ya le están dando sin fiebre, le dan pues de momento, hay veces se queda así ausente y vuelve normal como a la realidad otra vez.
0: Ajá. Uh-huh.
4: Y pues lo que, como le digo, que tiene una variante que es genética.
0: Bueno, y explícame, fuera de las convulsiones, ¿cuánto tiene la niña?
4: Cumplió 6 años.
0: 6 añitos, excelente, vea. Fuera de las convulsiones, la niña presenta, de pronto le molestan las amígdalas, o la orina es muy amarilla, muy fétida.
4: A ella le han molestado las amígdalas, por ahí como 2 o 3 veces nomás se le inflamaron muy horrible, pero no volvió a sufrir pues de amigdalitis.
0: Pues vea, todo problema tiene solución, mi amor. Entonces, primero, tranquilícese que eso lo solucionamos. Cuando hay una fiebre, la fiebre no es una enfermedad, sino una campanita de alerta de que hay una infección o en la garganta, en este caso en las amígdalas, o en los riñones. Entonces, el problema de tu niña de la fiebre se debe a un problema de amígdalas, que si no se trata, si no se soluciona, esa fiebre le genera esa convulsión y puede llevar a una niña o a un niño a una parálisis infantil, a un derrame cerebral. Entonces, para curar las amígdalas necesitamos un producto que se llama Lanur, una cucharada 2 veces al día por 2 meses. Lanur. Necesitamos el Super K, una cucharada 2 veces al día durante 2 meses. La jalea de naranja agria y la jalea de limón con jengibre. Una cucharada de cada una en un pocillo con agua, se mezcla y se toma 2 veces al día durante 2 meses. Eso es lo que tiene que ver con las amígdalas y con la fiebre que le da tan repetidamente a la niña. Para el problema de las convulsiones, le vamos a la jalea de mora con granadilla, que cura la epilepsia. Jalea de mora con granadilla. Ojo, no es hacer jugo de mora con granadilla, sino lo que tiene la jalea de mora con granadilla. ¿Sí? Entonces... 2 cucharadas así o en un vasito con agua, se toma 2 veces al día durante 2 meses. Le vamos a dar la jalea de curuba y la jalea de pomelo, 1 cucharada de cada una en un vaso o en un pocillo con agua, se mezcla, se toma 2 veces al día por 3 meses, curuba y pomelo. 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Y un producto que se llama Big Factor, 2 cucharadas en agua o jugo, 2 veces al día durante 3 meses. Con eso tiene.
4: Ah, bueno, feliz.
0: Hágale pues, ánimo.
4: De todas maneras, muchísimas gracias.
0: Con mucho gusto, mi amor, hágale que con eso le cura a la niña.
4: Sí, señor, con la ayuda de Dios.
0: Bueno, pues, Dios la bendiga.
4: Amén.
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vuelo desde Cali, aterrizó acá y apenas vio, cogió otra vez el vuelo para volver a Bogotá, que el vuelo realmente iba para Bogotá, pero por llevar esa rivalidad con el otro, chocaron los dos aviones y se estrellaron. El piloto irresponsable que venía de Cali hacia Medellín, que no estaba programado para Medellín, pero porque le dio la gana de venir a demostrar su poderío, venía con el zorzal criollo Carlos Gardel y su equipo de trabajo. Realmente él debía ir a Bogotá, pero se vino, fue para Medellín. Y acá falleció Carlos Gardel. Hoy hace 91 años, en el año 1935, por una irresponsabilidad de ese piloto, que casualmente era el abuelo del expresidente Ernesto Samper. Y ahí se mataron todos. ¿Sí? Hoy recordamos 91 años de la trágica muerte del zorzal criollo Carlos Gardel. Y hoy en la 45 en Manrique deben estar llevándole ofrendas a la estatua de Carlos Gardel, que es una costumbre que tienen cada año. Y en el aeropuerto me imagino que también harán algo especial, porque allá los sábados, para que cuando esté desparchado un sábado, Jaime se vaya a las 6 de la tarde a ver bailar tango. Es un espectáculo genial, es gratis, y les enseñan también a bailar tango allí, en el aeropuerto Olaya Herrera, todos los sábados a las 6 de la tarde, y les va la cuña gratis. Vamos a recordar a Carlos Gardel, obviamente no vamos a escuchar a Carlos Gardel en La Voz de la Nostalgia, porque es de corte romántico la emisora, pero escuchemos un pedacito de este tema maravilloso que grabó no un argentino, sino un brasilero, Roberto Carlos, El Día que me quieras.

bonito, ¿verdad? Y Rocío Dúrcal también trabajó una serie de tangos. ¿Sí? ¿Sabe cuál me gusta de Rocío Dúrcal? Me gusta Nada, Nada. Tiene sombras nada más. Hay muchos que dicen, ay, pero es que eso es de Felipe Pirel, eso es de Javier Solís. No, originalmente es un tango. Y Rocío Dúrcal lo hizo súper bien ese trabajo de tangos. Caminito. Es que hay temas que son tan versionados, Jaime. Por ejemplo, Caminito lo conocen mucho por Los Panchos. Pero ese Caminito tiene una cantidad de versiones y es uno de los temas de Carlos Gardel, precisamente. Qué recuerdos tan bonitos. Escuchamos un pedacito de Nada por Rocío Dúrcal. Nada, nada, nada, nada, nada. Escuchemos un pedacito.

0: Oiga, ¿qué sería de Rocío Dúrcal si Angélica María no hubiera sido tan grosera con Juan Gabriel? ¿Usted sabe la historia de Angélica María? Angélica María es hermosa y canta precioso, pero resulta de que entre ella y el esposo le hicieron bullying a Juan Gabriel por ser gay. Y fue tan alta su grosería, ella alcanzó a grabar como 3 o 4 temas de Juan Gabriel. Fue tan alta su grosería que Juan Gabriel dijo, no le produzco más a ella, no le paso ni una canción más. Y entonces ahí fue donde conoció a Rocío Dúrcal, y los temas, los éxitos que tenía para Angélica María se los entregó a Rocío Dúrcal y se catapultó a la fama con todas las canciones de Juan Gabriel. Si no, nadie de pronto lo hubiera conocido. Y Angélica se estancó ahí. Angélica es la mamá de esa mujer hermosa que hizo el papel de Betty la Fea en México. Y tiene una voz fenomenal y una actriz genial, porque todo hay que decirlo. Era el amor platónico de Ramón Valdés, de Don Ramón. Siempre a él se le sale y lo dice en varios capítulos del Chao, Angélica María. Es la de Charriot, ¿se acuerda de Charriot? Y tantos temas de los años 60. También tuvo su popularidad, pero imagine la grandeza que hubiera tenido donde no se hubieran portado de esa manera con Juan Gabriel. Y esa es una de las historias que cuenta Gustavo Niño Mendoza en Mágico Cóctel Musical, que viene a continuación aquí en los micrófonos de La Voz de la Nostalgia. Muchísimas gracias, sigan en sintonía con nosotros. Al que le guste la salsa, ahorita después de las Glorias Matanceras a las 3 de la tarde voy a hacer un homenaje a Carlos Gardel en Bienvenida Estéreo 88.9, pero con salseros que han interpretado tangos. No necesariamente tangos de Gardel, pero sí voy a hacer un homenaje a Carlos Gardel, 91 años de su muerte. Hay 3 acontecimientos muy importantes que cumplen 91 años. El primero, el aniversario de La Voz de Antioquia, que comenzó como La Voz de Antioquia en el año 1935. Fue la única emisora, porque era la única emisora de Medellín, de Antioquia, que dio a conocer la trágica muerte de Carlos Gardel en sus ondas hercianas. El segundo acontecimiento que cumple 91 años es la muerte de Carlos Gardel. Y el tercero, que creo que es en septiembre, octubre, no recuerdo muy bien, es la fundación de la Universidad Católica Bolivariana, lo que se conoce como la Universidad Pontificia Bolivariana, donde tuve la oportunidad de hacer mi primaria y mi primer año de bachillerato. Para ellos un saludo muy especial. 91 años se cumplen en este año de la Universidad Pontificia Bolivariana. Muchísimas gracias. Un resto de día muy feliz. Que Dios nos bendiga. Chao, chao.
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1: Festival de San Remo. Ganadores de este festival. 1977, Italia. Homo Sapiens, la canción Vela da Morire.

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1: ...1978 Italia, Mattia Vassar, el tema E dirsi ciao.

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1: 1979, Italia. Mino Vernaghi, el tema Amare.

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1: ...1980, Italia... Toto Cotugno, la canción Solo Noi.

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1: ...1981, Italia... Alice, la canción Per Elisa.

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1: 1982, Italia. Ricardo Fogli. La canción Storie di tutti i giorni.

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1: 1983, Italia. Tiziana Rivale. El tema, Sarà quel che sarà.

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1: 1984, Italia. Albano e Romina Power. Chi sarà?

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1: 1985, Italia. Ricky e Poveri. El tema Se mi m'amoro.

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1: 1986, Italia. Eros Ramazzotti. La canción Adesso Tu.

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1: ...1988 Italia... Massimo Ranieri, el tema Perderé el amor.
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José Luis Perales nos interpretaba ¿Qué pasará mañana? Bienvenidos, bienvenidos a este miércoles 24 de junio, mitad de semana. Excelente, excelente, ya vamos por la mitad del camino. Ni tan lunes para estar tristes, ni tan viernes pues para estar corriendo. Miércoles sabe a calma, sabe a abundancia y a bendiciones. Bienvenidos a La Voz de la Nostalgia. Hoy es con paciencia todo para que ustedes sigan en sintonía. En el 305-473-7772 pueden solicitar sus canciones con muchísimo gusto. Aquí en La Voz de la Nostalgia, el punto medio perfecto entre el afán y el recuerdo. Bienvenidos, José Fernando El Pollo López. López Monsalve los acompaña bajo la dirección, producción, programación, coordinación de Juan Felipe Tobón. Estamos aquí en la cadena radial Júpiter de Colombia, cuando ya tenemos las 2 de la tarde con 13 minutos. Este es el corazón de la radio.

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0: Corazón Mágico con Django de España. Y antes nos interpretaba Amanda Miguel. Hagamos un trato. Listo. Vamos a hacer un trato con todos los oyentes de La Voz de la Nostalgia. Que ellos, el trato es que programen sus canciones 305-473-7772. Como lo acaba de hacer nuestro oyente fiel, Marlon, desde Boyacá, Las Brisas, allá en el columpio. Él solicitó los tres a la vez en el 604-475-7972, que es nuestras líneas fijas, y 7973, la otra línea telefónica. Así que aquí están los tres a la vez. Marlon, con muchísimo gusto, gracias por preferirnos.
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0: Ahí teníamos al cantante de Aguascalientes, México, José María Napoleón, los tres a la vez, solicitados por nuestro oyente fiel, Marlon, desde Boyacá, Las Brisas, con estas bellas canciones, Celos, la primera, en la segunda tuvimos Después de Tanto, y esta que termina, Pajarillo. Ahí ya estaban los tres, los primeros tres a la vez de la tarde, solicitados por Marlon. Aquí en La Voz de la Nostalgia, el corazón de la radio. Ya regresamos.
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0: Henry Nelson nos cantaba Debemos Entendernos Más. Aquí en La Voz de la Nostalgia, el corazón de la radio, estamos recordando estas bellas canciones que ustedes solicitan a través del 305-473-7772 en el corazón de la radio.
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0: canción de 1964 por el cantante Leo Dan, ¿Cómo te extraño, mi amor? Cuando ya tenemos las 2 de la tarde con 44 minutos aquí en el corazón de la radio.
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Ahí teníamos a Chiquetete, esta cobardía de la voz de la nostalgia, recordando estos éxitos lindos, notables, de aquellos recuerdos que todos tenemos en el corazón. 2 de la tarde con 48 minutos. 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

Lo tengo decidido, Gali Galeano, a las 2:56 minutos, pero antes estaba Franco De Vita con esta linda canción. Aquí estás otra vez. Ya tenemos las 2 de la tarde con 56 minutos. Saludamos especialmente a Nubia Henao de el barrio Manrique. La señora Miriam Rabe está en sintonía de la voz de la nostalgia desde temprano en el barrio Robledo. Saludo muy especial para todos los que están llegando a nuestra sintonía. La señora Ani, Bernarda, Gabriel, bueno, etcétera. Muchas gracias por preferirnos a todos. Saludos muy especiales aquí en el corazón de la radio. La señora Nubia Henao quiere escuchar Cantaré de Pedro Marín, con mucho gusto. La voz de la nostalgia te complace.

0: Ahí estaba desde Barcelona, España, Pedro Marín con esta canción Cantaré. Ya tenemos en la voz de la nostalgia las 3 de la tarde en punto en el corazón de la radio. Ya regresamos.
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0: Ahí teníamos a Eleno con esta canción, La chica de la boutique, cuando ya son las 3 de la tarde con 9 minutos aquí en el corazón de la radio.
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0: A Flor de Piel, canción que solicitó la señora Annie en el barrio San Javier. Con muchísimo gusto, señora Annie, aquí en La Voz de la Nostalgia, respetamos a nuestros oyentes.
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0: Así es, en el corazón de la radio, continuamos con esta linda programación. Vamos a irnos con esta canción de Yo no soy esa, con Vicky, la cual solicita a la señora Luz Mari del barrio Castilla, que se encuentra en sintonía con su hermana. Muchas gracias por preferirnos. 3 de la tarde, 14 minutos.

0: Ahí estaba Vicky con esta canción, Yo No Soy Esa, cuando ya tenemos las 3 de la tarde con 16 minutos, hora de irnos con los tres a la vez, el cual solicita a la señora Miriam del barrio Robledo en la ciudad de Medellín. 3 de la tarde, 16 minutos. Claro que sí, doña Miriam, aquí están sus tres a la vez en el corazón de la radio.
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0: Ahí teníamos a Ángela Carrasco con este 3 a la vez de la hora, de las 3 de la tarde, el cual solicitó la señora Miriam Rabe desde el barrio Robledo. En la primera canción tenía Alguien Como Tú, en esta segunda Mi Único Amigo, y esta tercera que termina Si Tú Eres Mi Hombre y Yo Tu Mujer. Cuando ya tenemos las 3 de la tarde con 32 minutos en el corazón de la radio, la voz de la nostalgia, ya regresamos.
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Joan Manuel Serra con la canción La Mujer Que Yo Quiero, aquí en el corazón de la radio, 3:38 minutos. Recuerden dejar sus canciones, 305-473-7772. Hoy tendremos dos que parecen uno a las 5 de la tarde. También nos pueden ir dejando un bolero, una balada, un bolero. Pueden dejar un audio, saludos, lo que ustedes quieran en el WhatsApp. Con muchísimo gusto nosotros se los transmitimos a las personas que aman, que recuerdan, que quieren. Abracen siempre a su familia.

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0: Ahí teníamos a Leonardo Fabio con esta canción, Cómo me duele la piel, cuando ya son las 3 de la tarde con 41 minutos, en el corazón de la radio, la voz de la nostalgia.
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Lisette, con esta canción en español, Eclipse Total del Amor. Recuerdo esas canciones cuando hacíamos los bailes de garaje, espectacular. Y la recordábamos aquí en La Voz de la Nostalgia, 3 de la tarde con 52 minutos ya. 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
0: El señor Gabriel y la señora Amparo Velázquez. No están cumpliendo años cada uno, están cumpliendo años los dos. Solamente están cumpliendo 63 años de casado. ¿Ah? Eso sí es un ejemplo de vida espectacular. Al señor Gabriel Gómez y a la señora Amparo Velázquez, que Dios los siga bendiciendo eternamente. Esto sí es un gran ejemplo de seguir con los mandamientos de Dios y cumplir la palabra. 63 años de casados. Un feliz cumpleaños para ellos. Les deseamos todos los oyentes de La Voz de la Nostalgia y toda su familia alrededor. 63 años. El señor Gabriel Gómez y Amparo Velázquez. Feliz cumpleaños para ellos. Que Dios los siga bendiciendo demasiado.

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0: que lo sigan cumpliendo muy feliz y muchas bendiciones para la pareja de novios, la pareja de esposos, de amantes, de amigos. Gabriel Gómez y la señora Amparo Velázquez en sus 63 años de casados. Qué lindo ejemplo para todos, que sí se puede vivir y convivir en paz, en familia y con mucho amor. La Voz de la Nostalgia les desea un feliz cumpleaños.
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0: Y ahí nos vamos para el municipio de Bello, que la señora Bernarda Pulgarín se encuentra disfrutando de esta maravillosa programación de La Voz de la Nostalgia y solicitó Los Tres a la Vez a esta hora de la tarde con Ana y Jaime. Ahí están sus canciones. Señora Bernarda, gracias por sintonizarnos.

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0: Los tres a la vez de la hora. Ahí teníamos a Ana y Jaime con estas grandes canciones, éxitos. La primera, Estaciones en el Sol. Y esta segunda, A Desalambrar. La tercera que termina es Ricardo Semillas, solicitadas por la señora Bernarda Pulgarín desde el municipio de Bello. Un saludo muy especial, doña Bernarda. Gracias por sintonizarnos. Continuamos en La Voz de la Nostalgia, el corazón de la radio.
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0: Caray, qué canción tan maravillosa pasaba a esta hora de la tarde con Juan Gabriel. A esta hora, 4:32 minutos, en la voz de la nostalgia, ya regresamos.
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3: Une nuestras almas en libertad y también nos une a todos ustedes, nuestros nostálgicos, en el 305-473-7772. Están ustedes siempre en sintonía. Vamos al WhatsApp, buenas tardes.
4: Apreciado, señor locutor, ¿sí? López. Hola. ¿Cómo está usted?
3: Bien.
4: De eso se encuentra muy bien. Es un grato placer hoy saludarlo en el día de la tarde de hoy.
3: Gracias.
4: Reportando sintonía acá en el barrio Andalucía. Sabemos que la voz de la nostalgia nos enamora, nos conquista, llena los corazones. Es lo mejorcito que tenemos en el AM, Radio Reloj, La Voz de Antioquia y, por supuesto, La Voz de la Nostalgia.
3: Así es, gracias.
4: Que es lo único que podemos escuchar en el AM. Gracias a Dios, Radio Júpiter, la cadena nacional, no se olvidó de los campesinos, de mucha gente que en mucha parte no entra a la LFM, pero sí entra a la M. Entonces, a través de la frecuencia modulada, hemos podido, muchos, porque yo igual, aunque esté en Medellín, tengo mucha familia en Jericó, y
3: sí,
4: disfrutamos de la M.
3: Sí,
4: y en ese caso, pues escuchar estas músicas, estas melodías por allá, es muy grato. En ese orden de ideas, por favor, quiero escuchar Tú, Solo Tú, de Bertín Osborne. Muchas gracias, Dios lo bendiga.
3: Hombre, Joan Zapata, desde el barrio Andalucía, es con muchísimo gusto. Para eso estamos aquí, en el corazón de la radio, La Voz de la Nostalgia. Gracias por todas esas palabras tan reales y tan hermosas que usted acaba de expresarnos. Y así es, somos las únicas en AM que ya estamos disfrutando y compartiendo con todos ustedes.

solo tú con Bertín Osborne a las 4:40 minutos en el corazón de la radio. Canción que solicitó el señor Joan Zapata desde el barrio Andalucía. Muchísimas gracias, don Joan.

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Matt Monroe nos interpretaba esta canción, pero antes teníamos a Manuela Torres con Amor, perdón, Amado mío. Pues casi lo mismo, Amor mío, Amado mío. 4:52 minutos, ya en 8 minutos comenzaremos dos, que parecen uno, en la voz de la nostalgia.

Nada hará cambiar mi amor por ti, Sergio Denis. Cuando ya en 4 minutos las 5 de la tarde, el corazón de la radio, 1530.

0: con esta canción, He Vuelto por Ti. Ya son las 5 de la tarde. Nos vemos ahora en dos, que parecen uno, en La Voz de la Nostalgia.
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0: tarde con 8 minutos. Qué grato estar con ustedes esta tarde maravillosa, 24 de junio, ombliguito de la semana. A disfrutar de estas hermosas canciones que ustedes mismos van programando aquí en La Voz de la Nostalgia. 305-473-7772. Muchísimas gracias a todos los que van llegando a nuestra sintonía, que nos escuchan, pero no dejen de solicitar sus canciones, es muy sencillo. Esta es Dos que parecen uno, una balada, un bolero, una balada. Vamos rápidamente a comenzar de este maravilloso programa que es de lunes a viernes, de 5 de la tarde a 7 de la noche. Esto es Dos que parecen uno, aquí en el corazón de la radio.
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0: Luis Miguel nos interpretaba en la balada Hasta que me olvides. Y Chucho Avellaneda con este bolero, Traicionera. Este dos que parecen uno, cuando ya tenemos las 5 de la tarde con 16 minutos en el barrio Robledo, la señora Miriam Rabe. Muchísimo gusto, señora Miriam. Aquí están sus canciones en Dos que parecen uno, la voz de la nostalgia.
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0: ustedes dos que parecen uno, 5:23 minutos. Canciones que solicitó la señora Miriam desde el barrio Robledo. Cada vez que te acercas, que se encuentra en el escalafón de la semana, aquí en La Voz de la Nostalgia. Y este bolerazo de Javier Solís, Y Todavía Te Quiero. Continúen disfrutando esta buena música, maravillosos dos que parecen uno. Recuerden, balada, bolero, bolero, balada, 305-473-7772. Este es el corazón de la radio.
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0: Ahí estaba el bolero y balada que solicitó la señora Claudia Patricia del barrio Belén, sector Molinos. Nostalgia Habanera con Celia Cruz y la Sonora Matancera. Y esta canción romántica de Juliana Velázquez, nuestra cantante colombiana, Mar Adentro. 5:31 minutos, estos dos que parecen uno. No olviden solicitar sus canciones, 305-473-7772. No se vayan que ya regresamos.
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0: 5:35 minutos. Esta es la voz de la nostalgia, el corazón de la radio. Estamos en Dos que parecen uno, canciones que solicitan ustedes mis nostálgicos. 305-473-7772. Saludamos a todos los que están llegando a la sintonía del corazón de la radio. Saludo muy especial para todos los que se encuentran laborando, descansando. A todos los taxistas, camioneros. En Honduras se encuentra Elmer, nuestro camionero oyente fiel. Todos los que están en las montañas, saludo muy especial de la voz de la nostalgia. Escríbanos todos los que se encuentran en las montañas, campesinos, 305-473-7772, que quieran solicitar canción o también enviar un mensaje a sus familiares que se encuentran en la ciudad o en otros países. Esto es Dos que parecen uno, la voz de la nostalgia.
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0: 5:43 minutos, esta es la voz de la nostalgia. Su emisora preferida. 1530 AM, www.lavozdelanostalgia.com. Usted la puede recomendar a sus amigos y decirles que encontraron la mejor emisora, estos exitazos, canciones lindas del amor, del recuerdo, canciones que nos transportan. Este es Dos que Parecen Uno, continuamos disfrutando de estas lindas canciones. Usted me dejó llorando de King Clave, como balada, la estábamos disfrutando. Y esta que termina, de Celio González con la Sonora Matancera, 100.000 cosas, como bolero. Nos vamos a ir para el barrio Villahermosa con la señora Nuri, que se encuentra disfrutando de esta maravillosa programación de La Voz de la Nostalgia. Gracias, señora Nuri, por preferirnos. Ella solicitó sus canciones en el 604-475-7972 y también en el 7973 las puede solicitar. Esto es Dos que Parecen Uno.
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5:50 minutos, bolero balada, balada, bolero, estas espectaculares canciones que ustedes mismos solicitan. Ahí estaba Penumbras de Sandro de América. Ironía. Gran bolero de Rodolfo Aicardi con Los Líricos. Gracias, señora Nubia, por solicitar estas lindas canciones en la voz de la nostalgia.

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1: Ese dos que parecen uno, en la voz de la nostalgia. Gracias, señora Lucecita Montoya del barrio Belén. Solicito estas dos canciones que acabamos de disfrutar todos nuestros nostálgicos. Amores de Mari Trini y ¿Por qué ahora? De Vitín Avilés. Estos dos que parecen uno, no olviden sus canciones, 305-473-7772. Aún nos queda una hora para disfrutar de estos maravillosas canciones. Balada, bolero, bolero, balada. Ombliguito de la semana, miércoles 24 de junio. Ya regresamos, no se me vayan a ir.
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0: Ya tenemos las 6 de la tarde con 9 minutos. Este es el corazón de la radio, la voz de la nostalgia. Continuamos disfrutando de estas lindas canciones que ustedes mismos solicitan. 305-473-7772. Voy a ir a saludar al municipio de Itagüí. Ahí se encuentra John Freddy Ríos. Con muchísimo gusto, aquí está su balada y su bolero en el corazón de la radio.
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balada, bolero, bolero, balada, en dos que parecen uno, aquí en el corazón de la radio, de 5 de la tarde a 7 de la noche. Muchas gracias, John Freddy, en el municipio de Itagüí. Vamos rápidamente para poder complacerlos a todos. Rudy Márquez estuvo con Memorias y ese bolero que termina de Rodolfo Aicardi, La pena de mi viejo. Ahora nos vamos a ir para el columpio. Allí se encuentra, adivine quién, Marlon. Está en Boyacá Las Brisas, sintonizando la voz de la nostalgia a todo volumen. Marlon, balada, bolero, bolero, balada. Aquí están tus canciones, mi hermanazo. Con mucho gusto, dos que parecen uno.

0: 24 minutos. Esas canciones las solicitó Marlon en el columpio allá en Boyacá, La Brisa. Muchísimas gracias por la sintonía. Vamos rápidamente con nuestras canciones que solicitan ustedes. 305-473-7772. Esa linda balada que nos solicitó Marlon. Préstame un minuto de La Pandilla y este bolero que termina. Total. Celio González con la Sonora Matancera.
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3: La música une nuestras almas en libertad, estos dos que parecen uno. Continuamos disfrutando de esta maravillosa música que ustedes mismos programan. Solo Mía, de Camilo VI, junto con Egoísmo, de Orlando Contreras. Solicitud que nos escribió Nubia Henao desde el barrio Manrique. Gracias, doña Nubia, por estar en sintonía de La Voz de la Nostalgia. Dos que parecen uno. Ahora nos vamos a ir a saludar a la señora Estela Centeno desde el centro de la ciudad, en el barrio Bomboná. Allí se encuentra en sintonía de La Voz de la Nostalgia. Gracias por preferirnos, señora Estela Centeno.
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0: 6:45 minutos en el corazón de la radio, la voz de la nostalgia. 1530 en AM. Continuamos disfrutando de estas hermosas canciones que ustedes mismos van solicitando. Gracias a la señora Estela Centeno. Desde el barrio Bomboná, el centro de la ciudad. Con el bolero Amada Mía de José Cheo Feliciano. Símbolo Sexual, Roberto Carlos. Y nos vamos hacia el barrio Robledo de la ciudad de Medellín. Gran sintonía en el barrio Robledo. Allá se encuentra la señora Juanita, que nos solicitó una balada, un bolero. Un bolero, una balada.
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0: Charlie Figueroa, Busco tu recuerdo como bolero. Rogaré, de Django de España. Continuamos disfrutando, pues ya nos resta solamente 8 minuticos para las últimas dos canciones. Balada, bolero, bolero, balada. Saludamos muy especialmente en el barrio Aranjuez a la señora Olga, que siempre está en la sintonía de La Voz de la Nostalgia. Gracias, señora Olga, gracias por preferirnos. De igual forma, de las 7 en adelante, ustedes también pueden seguir solicitando las canciones que quieran, que ustedes saben que con mucho gusto los complacemos a todos. 305-473-7772. Gracias por estar en sintonía de dos, que parecen uno.
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